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1: Seis cuarenta y siete.

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1: 6:54.

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2: 3 de la mañana.

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6: En 1938, Europa estaba por convertirse en el escenario de una guerra mundial. El entonces líder de Italia, el dictador Benito Mussolini, había presionado y amenazado a los jugadores desde que comenzó el mundial para que se convirtieran en campeones. Los italianos llegaron a la final y antes de comenzar el partido, recibieron un ultimátum, un telegrama en el que decía simplemente vencer o morir, firmado por Mussolini. Por suerte para ellos, ganaron el partido. ¿Pueden imaginar qué hubiera pasado si perdían? Yo soy Memo Schutz. ¡Vamos México! 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
0: 7:16, 24 grados centígrados. 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
1: 7:32, 24 grados centígrados. 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
7: 7:37, 24 grados centígrados.
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2: 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Por la mejor FM. 7:54, 24 grados centígrados. 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
1: Son las 8 en punto, 23 grados centígrados.

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3: 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Disponible para iOS y Android. 8:26. 23 grados centígrados. 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
1: 8:30, 23 grados centígrados.
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16: En los Juegos Olímpicos de 1948, los jugadores de la India jugaron sin zapatos contra Francia. Al final perdieron el juego con un marcador de 2-1, pero es justo decir que no necesitaron calzado deportivo para darle batalla a los franceses. Después de eso, la FIFA le dejó muy claro a la selección india que no se les permitiría jugar en el Mundial de 1950 si acudían descalzos. El equipo simplemente no asistió. Muchos han especulado sobre las causas reales, pero muchos creen que con esta negativa les cayó una maldición, pues desde ese entonces, India no volvió a calificar para el magno torneo. Yo soy Memo Schutz. ¡Vamos México! 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
0: 8:36, 23 grados centígrados. 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
10: El 17 de mayo de 2023 se presentó lo que será la imagen oficial del Mundial. El logotipo principal está compuesto por un número 26, apilado con la imagen fotográfica de la Copa superpuesta. Esta es la primera vez en la historia del torneo en el que aparece una fotografía real. Además, se presentaron 16 versiones personalizadas del logotipo, una por cada ciudad sede, con colores y elementos gráficos inspirados en los lugares emblemáticos de cada una. Yo soy Memo Schutz. ¡Vamos México! 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
0: 9:20, 23 grados centígrados.

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0: 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Solo por La Mejor FM 100.1. 9:36. 23 grados centígrados.

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5: ¡Qué historia! En 1982, el entrenador del equipo italiano Enzo Bearzot convocó a Paolo Rossi, un jugador que llevaba 2 años inactivo. Los fans italianos no estaban contentos con esta decisión, pero Rossi, o Pablito, como se le decía de cariño, anotó 3 goles contra Brasil, 2 contra Polonia y otro más contra Alemania. No solo se hizo acreedor al Balón de Oro como campeón goleador, también llevó a su equipo a la cima y los hizo ganadores del Mundial en ese año. Yo soy Memo Schutz. ¡Vamos México! 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
9: Según registros de la FIFA, más de 5,000 millones de personas en el mundo vieron la transmisión en vivo de la Copa 2022 con sede en Qatar. Adicionalmente, al menos 175 millones de personas en promedio vieron cada uno de los partidos y el alcance total de la final entre Francia y Argentina fue histórico. 1,420 millones de espectadores. ¿Sabes qué zona del mundo es quien tiene más espectadores a través de plataformas digitales? Asia, con más de 60% de la audiencia mundial. Yo soy Memo. ¡Vamos México! 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
3: ¿Alguna vez te has detenido a pensar que no solo el calzado importa, sino también las calcetas que usas? Elegir bien no es un detalle menor. Conocer sus características puede marcar la diferencia para tomar una mejor decisión de compra.
4: Además, ¿quieres saber qué hacer si cancelaste un servicio y te siguen cobrando? Quédate en la Revista del Consumidor Radio.
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4: Caminar, correr o realizar actividad física durante largos periodos puede poner a prueba algo que muchas veces pasamos por alto: las calcetas. Y es que su elección no es un detalle menor. Funcionan como una barrera inteligente entre la piel y el calzado, ya que ayudan a reducir la fricción y a distribuir mejor la presión de zonas clave.
3: Sus materiales y estructura están diseñados para favorecer la transpirabilidad, el ajuste anatómico, la resistencia y la estabilidad, lo que brinda seguridad y una mayor sensación de control durante el movimiento.
4: Se clasifican principalmente por su largo, invisibles, tobilleras, media caña o altas, y por su funcionalidad técnica, como compresión, acolchado para alto impacto o materiales sintéticos que favorecen el control de la humedad. Para el día a día o entrenamientos ligeros, los tines invisibles o al tobillo son una buena opción, ya que son frescos y protegen el talón sin afectar la estética. Si realizas actividades de mayor exigencia, como el senderismo, las calcetas de cuarto de caña ofrecen protección adicional contra rozaduras. Y para deportes de alto impacto o de conjunto, como el básquetbol o el fútbol, las calcetas largas o de media caña brindan mayor estabilidad, soporte muscular y protección.
3: Por eso elegir las calcetas adecuadas hace la diferencia. Para saber cuáles cumplen mejor con lo que prometen, el Laboratorio Nacional de Protección al Consumidor analizó 56 modelos de calcetas deportivas, 34 tines, 10 cortas y 12 largas. Se realizaron pruebas para verificar que la información comercial cumpliera con la normatividad vigente, que la composición coincidiera con lo declarado en el etiquetado, que no presentaran defectos, así como su resistencia al desgaste, peso, elasticidad, dimensiones, variación tras el lavado, suavidad y resistencia al reventamiento.
4: ¿Cuáles fueron los resultados? En el caso de las calcetas tipo TIN, las marcas UFC, Wilson, Extreme Force, Under Armour, Adidas y Nike incumplen la norma al no presentar su información comercial completa. Los modelos que calificaron con excelencia al promediar todas las pruebas fueron Champion, Sportin, Under Armour y Yorkshire Polo Club.
3: En las calcetas tipo cortas, las marcas que no cumplen con la declaración de fibras que indican en su etiqueta son Nike, Puma y Simple Fashion. Los modelos mejor evaluados al promediar todas las pruebas son Shaq, Simply Basic y Wilson.
4: Y en el caso de las calcetas tipo largas, Cat, Everlast y Wilson no son veraces con la composición de fibras. Las que calificaron como excelentes fueron Champion, Hanes y Tessa. Elegir calcetas adecuadas para tu actividad ayuda a cuidar tus pies y mejorar tu desempeño.
3: Por eso te recomendamos adquirirlas en establecimientos formales que garanticen condiciones de higiene. Verificar la talla, ya que en algunos casos no hay cambios. Elegir el material según la actividad y el clima. Seguir las instrucciones de lavado. Lavarlas por separado para evitar que la fricción con otras prendas pueda acelerar el desgaste. Y reemplazarlas cuando presenten deterioro para evitar molestias.
4: No olvides que una vez que tus calcetas hayan llegado al final de su vida útil, debes desecharlas de forma responsable, conforme a las disposiciones ambientales de tu localidad.
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3: Imagina que te despediste de ese servicio que ya no usabas. Telefonía, televisión o internet. Solicitaste la cancelación y de inmediato los cargos dejaron de aparecer. Así, sin complicaciones. Es común que aún después de cancelar, algunos proveedores continúen haciendo cobros de forma injustificada.
4: Para empezar, ¿sabes cuáles son las principales causas de los cobros persistentes? Pueden ser no concluir correctamente el proceso de cancelación, no contar con un folio o constancia de cancelación, desconocimiento de cláusulas sobre plazos mínimos o penalizaciones al cancelar, errores administrativos del proveedor.
3: Además, cuando un proveedor no puede demostrar lo que anuncia, no es un simple error de comunicación, es publicidad engañosa. Esto genera expectativas irreales sobre los beneficios del producto y vulnera tu derecho a recibir información veraz. No tienes por qué quedarte de brazos cruzados. Si identificas un anuncio con publicidad engañosa, tu denuncia se convierte en una herramienta clave, porque además de expresar la inconformidad, proteges el interés colectivo.
4: Denunciar es la opción para que nadie más sea engañado. Pensemos en un caso hipotético. En enero del 2025, Adriana contrató a Pink Gimnasio con pago domiciliado, pero en julio solicitó la cancelación por cambio de domicilio y el proveedor confirmó el trámite e incluso le proporcionó su folio. En agosto y septiembre se realizaron cargos adicionales injustificados. Sin embargo, la empresa se negó al reembolso, argumentando que se trataba de un error administrativo y le solicitó esperar 3 meses más. Adriana acudió a la Profeco y entregó una copia de su identificación oficial, el contrato, su folio de cancelación, los comprobantes de pago de las mensualidades del gimnasio, así como el estado de cuenta donde se reflejan los cargos posteriores a la cancelación.
3: Se determinó que la cancelación incumplió la Ley Federal de Protección al Consumidor y los cargos fueron indebidos. Como resultado, el proveedor suspendió de manera definitiva cualquier cargo relacionado, reintegró la totalidad de los montos cobrados y otorgó una bonificación adicional del 20%. Al final, Adriana quedó satisfecha con el apoyo que le proporcionó la Profeco, ya que obtuvo una buena resolución a su situación y sabe que sus derechos como persona consumidora serán protegidos.
4: Presta atención. Si ofreces un bien o un servicio, recuerda que las personas consumidoras tienen derecho a solicitar un contrato. Este debe incluir una cláusula de cancelación y es tu responsabilidad respetar cualquier solicitud en los términos y plazos que hayan sido acordados.
3: Además, si te cobran, aunque sea un solo peso de forma injustificada, no solo tienes derecho a recuperarlo. La ley también establece que puedes recibir una compensación adicional conforme a lo dispuesto.
4: Para evitar y/o suspender los cargos indebidos, debes de revisar tu contrato para identificar el proceso de cancelación, los plazos y las condiciones. Solicitar la cancelación al proveedor por distintos medios: teléfono, sucursal, correo electrónico o aplicación. Y no lo olvides, el proveedor debe darte un número de folio o un comprobante que respalde tu solicitud.
3: Pedir al proveedor la devolución de los montos cobrados indebidamente y la suspensión inmediata de los cargos. Conservar la evidencia de tu solicitud de cancelación, como el folio proporcionado por el proveedor, correos electrónicos o capturas de pantalla. Por último, contactar al proveedor y exigir la suspensión inmediata de los cargos.
4: Si el proveedor se niega a cancelar el servicio, te pone condiciones, mantiene los cargos o no te devuelve tu dinero, acércate a la Profeco. Aquí puedes recibir apoyo, orientación, asesoría y también presentar tu queja.
3: Puedes escribir a los correos denunciasprofeco@profeco.gob.mx, denunciapublicitaria@profeco.gob.mx o también al correo asesoria@profeco.gob.mx. No te falta respaldo. La Profeco te defiende.
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1: 3, 5.

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1: 3, 20.

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1: 3:36.

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1: 3, 56.

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0: 439.

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1: 5:44.

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1: Las 6 en punto. Las 6.

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1: Muy buenos días familia, les saluda el padre Víctor Emilio, servidor y amigo en este programa hermosísimo que es un legado de Monseñor Alfonso Ramírez Luna. Aquí estamos hermanos, el mejor día de tu vida hoy, transmitiendo totalmente en vivo desde la mejor 100.1 FM, aquí nomás. Domingo 3 de mayo del 2026. Día de la Santa Cruz. Hoy es Día de la Santa Cruz. Muchas felicidades a todos los que se dedican a la construcción y un abrazo enorme para todos los albañiles. Hoy el programa dedicado a todos los albañiles. Felicidades. Dios los bendiga. Cuídense mucho. Fíjense muy bien lo que hacen, dónde pisan, cuando andan en los andamios, cuando andan a las alturas. De verdad, cuídense mucho. Felicidades a todos ustedes. De eso voy a hablar un poquito más adelante. Muchas, muchas bendiciones para todos. ¿Cómo están? Espero que todo muy bien. ¿Cómo fue su sábado? Tranquilo, bendito Dios. Espero que este domingo sea mejor todavía que ayer sábado. Y si usted estuvo triste ayer por alguna circunstancia, le pido mucho a Dios que le dé su paz, que le dé su tranquilidad, que le dé un poco de consuelo, que lo apapache, que lo abrace y que le regrese esa alegría a su vida. Acérquese a Dios, confíe en Dios. Nuestro Dios siempre está al pendiente de nosotros. Mire, problemas, tristezas, dificultades siempre va a haber. Eso no lo podemos evitar. Es parte de la vida. Muchas veces, muchas personas nos dicen que es parte de nuestro crecimiento. Aunque de momento no comprendamos por qué suceden las cosas o para qué. Ya con el tiempo uno se va dando cuenta qué era lo que Dios quería de nosotros en ese momento de dolor. Así es que vamos a ponernos en manos de Dios y vamos a decirle que lo necesitamos, que es importante, que es valioso nuestra vida. Es domingo, le invito a ir a misa en familia. Y también le invito a convivir en familia. Esos dos puntos, por favor, todos los domingos, yo estaré ahí como disco rayado, estaré insistiendo con mucho respeto. Si usted gusta ir a misa en familia, sería maravilloso. Créame que se va a sentir muy bien. Y si conviven en familia, platican, dialogan, se ponen de acuerdo, ¿cómo vamos? Hagan una evaluación de lo que fue la semana, hombre. Trácense metas como familia y vamos a evaluar cómo vamos, qué nos falló, por qué nos dejamos de hablar, por qué andamos serios o por qué andamos molestos. Vamos a evaluar. El que no evalúa no crece. Así es que le deseo un excelente y maravilloso domingo. Siempre tomado de la mano de Dios. Amigos de Volante, muy buen día. Saludo a su pasaje. Amigos comerciantes, muy buen día. Que les vaya muy, muy bien. Amigos de Rodante, buen día. Que tengan una excelente venta. Bendiciones para todos ustedes. Amigos trabajadores, los que regresan del trabajo o los que van apenas a su trabajo, Dios me los cuide. Señora hermosa, le mando un beso muy tierno, siempre con respeto. Salúdeme a su esposo, salúdeme a sus hijos, por favor. No me los deje ir sin la bendición. Y si está haciendo lonche, pues adelante, para que se lo lleven ese lonche que sabe a gloria porque está hecho con amor. Por amor que brota de su corazón para su esposo, para sus hijos. Y no se diga el lonche de todos los albañiles. Me han invitado a las bendiciones en días como hoy o algún otro momento y créanme, cuando me dice, padre, échese un taquito, véngase, échese un taquito. ¿Ha probado usted el lonche que llevan los albañiles? No, hombre, si algún día tiene oportunidad, pruebe. ¡Ay, ay, ay! No, delicioso. No, hombre, qué barbaridad. Esos taquitos que saben, pero deliciosos. Bueno, no les sigo porque ahorita no hemos comido nada, ni Angelito ni yo. Ángel, muy buenos días, por cierto, que tengas un excelente día. Pues vamos a nuestra oración, hermanos, vamos a encomendarnos a Dios, vamos a darle gracias por este día que nos regala. En nombre del Padre, del Hijo y del Espíritu Santo. Amén. Padre de misericordia, un nuevo amanecer nos regalas y mis ojos tienen la dicha de poder admirarlo. Mi piel ya puede sentir la suave caricia del viento y mi boca ya puede hablar de tu grandeza. Gracias por todas tus maravillas, mi Señor. Estoy agradecido, Padre, porque esta mañana es una nueva oportunidad para enmendar mis errores, para esforzarme nuevamente y ser un mejor hombre, una mejor persona, mi Señor. Gracias por las pruebas y desafíos que pones en mi vida a diario, mi Dios, porque son las que me fortalecen. Fortalecen mi fe en ti, Señor. Gracias, Padre eterno, por la dicha de poder ver a mis seres queridos una vez más, porque hoy podré compartir con ellos el don de la vida. Este día de descanso, este día de asueto para la mayoría de las personas, lo quiero compartir en plenitud con mi familia. Y podemos alabar tu nombre en familia y hacer el bien a otros en familia. Podemos gozar de tus bendiciones y acercarnos más a ti en familia. Gracias por esta oportunidad, Señor. Fíjese nada más, todo eso en familia. Estoy eternamente agradecido, Señor, porque me provees de todo lo que me es necesario para vivir, porque en mi mesa no falta el alimento y porque mi cuerpo se nutre a diario gracias a tu misericordia. Gracias por la bendición de poder sustentar mi hogar. Gracias, Padre, porque durante toda la noche estuviste ahí al pendiente de mí y de mi familia. Velaste por nuestros sueños. Gracias porque nos proteges. Gracias porque nos amas. Porque nos cubriste con tu sagrado manto y nada pudo hacernos daño. Gracias por habernos cobijado en tu pecho, Padre, porque pudimos recuperar todo lo que habíamos perdido. Te pido que en esta nueva mañana que comienza, Dios bendito, ilumines mi camino y el de todas las personas que amo y nos dirijas por senderos de amor, bienestar y prosperidad. Santo Padre, que en este día tu Espíritu pueda acompañarme por cada uno de mis senderos, que pueda guiarme y darme la sabiduría necesaria para elegir el camino correcto siempre. Que tu guía me impida perderme entre las cosas mundanas. Que esta bendita mañana pueda tenderle mi mano a quien más lo necesite. A quien necesite de mi ayuda, ahí estaré, en tu nombre, Señor. De mi corazón quiere brotar amor hacia los que más sufren, hacia los que menos tienen. Permíteme hacerlo, Señor. Te doy gracias por este día. Te pido con toda mi fe que no te apartes de mi lado ni un segundo de este día, porque necesito de ti. Tú eres la fuente de vida, la verdad y la luz eterna. No quiero apartarme de ti, mi Señor. Quiero estar siempre contigo y poder ser digno de tu amor y que te sientas orgulloso de tu Hijo, Padre. Espero que mi oración sea de tu agrado hoy y siempre. Amén. En el nombre del Padre, del Hijo y del Espíritu Santo. Amén. A todos los que nacen el 3 de mayo, muchas felicidades, que Dios los bendiga. Les vamos a preparar y dedicar estas mañanitas con mucho cariño. También felicitamos a la parroquia de la Santa Cruz, a toda su feligresía y al Padre que está encargado, Padre Ángel. Muchísimas felicidades, que Dios los bendiga. Santoral del día, San Felipe y Santiago Apóstoles. Para ustedes, con mucho cariño, este enorme detalle que brota de nuestro corazón. Disfruten su día. ¡Ay! ¡Bravo! ¡Felicidades! pásenla muy bien. Dios los cuide, Dios los bendiga. Damos gracias a Dios por su vida. Pásenla muy bonito. Disfruten su cumpleaños, disfruten su santo. Disfrútenlo en familia, con los amigos, y disfrútenlo sanamente, hombre. Y que esté Dios ahí, porque a Él le damos gracias porque nos permite llegar a este nuevo día. Muchas felicidades. Un abrazo de parte de Angelito y de parte de un servidor. Que la pasen muy bien. ¡Felicidades!

0: Es para usted, que cumple años. Sí, felicidades. Un abrazo grande. Gracias, gracias, Angelito. Muchas felicidades. Que Dios me los bendiga, que disfruten su día. Un abrazo gigante, enorme, enorme, enorme. Bendiciones. La frase del día, hermanos, la frase del día para quedar ya listos para el tema en el siguiente bloque, primeramente Dios. La frase del día: si has construido mal, a propósito de todos los que se dedican a la construcción y del Día de los Albañiles en este Día de la Santa Cruz, fíjese nada más la frase: si has construido mal, destruye y reconstruye bien. ¡Qué bonita frase! Si has construido mal, si has construido mal, destruye lo que hiciste mal y reconstruye nuevamente, pero ahora hazlo bien. Si has construido mal, destruye y reconstruye bien. Una frase de San Pío de Pietrelcina. Hermosísima frase, hermanos, que nos invita a hacer las cosas bien hechas, ¿eh? No al ahí se va, como muchas veces es la mentalidad, como salga, ¿no? Como salga. Oye, hijo, ¿estudiaste para el examen? No, pero pues, hombre, ¿qué puede ser? Ay, que lo que salga, papá. Ya, no, no te preocupes, tú tranquilo. No, sí me preocupo, pues, ¿cómo no? Si soy el que costeo los estudios y quiero que salgas bien preparado. Pero es la mentalidad de muchos de nosotros, como salgan las cosas. Y las cosas, cuando las hacemos al ahí se va, créame, no salen bien. No salen bien. Imagínense, hablando de los albañiles, vamos a construir la casa. ¿Cómo? ¿Cómo salga? No, ¿cómo salga? No, ponle el cemento que debe llevar, las varillas bien hechas, ¿verdad? Bien puestas las varillas, la losa, como debe de ser. No, es una casa, la casa tiene que estar bien hecha, como ustedes la saben hacer. Por eso ustedes son maestros de la obra. No, hombre, qué barbaridad. Mis respetos. Yo para subirme a un andamio, para subir, andar en una tabla, hombre, a veces caminar en una tabla y qué bárbaro. Y me quedo yo, ¿cómo le hacen? La experiencia de la vida. Sí, así es. Los años que tienen. Y no les da miedo. Yo me subo así a 2 metros de altura y miro para abajo. Ay, siento que me caigo. No, no, yo no. Las alturas a mí me dan miedo. Pero ellos andan como sin nada y ni se fijan, andan pero para allá y para acá. Y aparte andan con la cubeta, ¿verdad? O con la lata llena de cemento y la de mezcla. ¡Asú, qué bárbaros! No, hombre, mi respeto, de verdad. Muchas, muchas felicidades, que Dios me los bendiga. Insisto, de eso voy a hablar ahorita un poquito más adelante. Hoy quiero felicitarlos e invitarlos también a nuestra peregrinación a la Basílica de Guadalupe. En México, nos unimos a la peregrinación anual en México. Vamos como parroquia. Salimos de la parroquia de ahí de San Juan Diego y ahí mismo llegamos. La última semana del mes de julio. Estamos de vacaciones todavía, por si gusta ir con su niño, con su niña. Muy interesante nuestro itinerario. Llegamos a la basílica, estamos ahí mediodía. Y después, hermanos, nos vamos a Cuernavaca, Cuernavaca, Morelos. Al hotel nos instalamos y entonces sí, paseamos, conocemos, salimos, aprovechamos toda la tarde, dormimos ahí la noche, dormimos allí, almorzamos en el hotel, está incluido el almuerzo, la mañana todavía estamos ahí en Cuernavaca y al mediodía nos vamos a un pueblo mágico de nombre Tepotzotlán, Tepotzotlán, hermosísimo también, y después ya retornamos. Si usted gusta, le doy 2 teléfonos para que lo tenga en cuenta. 833-387-5554. 387-5554. Señora Claudia, 833-149-8931. 149-8931. Señora Lupita, si usted gusta, pues pide informes con ellas. Ellos tienen ya ahí los autobuses, pero no se tarde mucho porque ya los autobuses ya están prácticamente llenos, ¿eh? Quedan pocos lugares, así es que si usted gusta ir con nosotros, hay espacio, sí, pero anímese, hombre. Y le reitero la invitación a mi festejo, hombre, de 30 años de sacerdote, que fue el 19 de marzo. Me enfermé, no lo pude celebrar, pero lo reprogramamos para este 15 de mayo. Este 15 de mayo, para dar gracias a Dios por mis 30 años de sacerdote. Ya fueron, pero ahora lo vamos a celebrar primeramente Dios. Acuérdese que es el 15, la misa en la parroquia a las 5 de la tarde, de 5 a 6, y el salón Reina Madre sobre Avenida Universidad, ahí hacia las 7 de la noche la recepción, 7 de la noche en adelante. Hay que dar un pequeño donativo por el banquete, la cena, en fin. Póngase de acuerdo también en esos teléfonos con la señora Lupita y con la señora Claudia para dar gracias a Dios por mi aniversario sacerdotal número 30. 30 años de sacerdote, imagínese cuántas experiencias, cuántas bodas, cuántos bautizos, cuántas confesiones. Me dijo una vez un señor: padre, ¿se acuerda de mí? Y yo la verdad no me acordaba, no, pues tanta gente que ve uno, no me acuerdo, pero pues ayúdame, si me ayudas a lo mejor probablemente sí me acuerde. Dice: padre, usted me confesó. Hombre, pues imagínate cuántos no confieso. No, hombre, cuántas confesiones, cuántos bautizos, cuántas primeras comuniones, cuántas unciones de enfermos, cuántas misas de funeral, de acción de gracias, cuántos momentos. Es el servicio que uno puede ofrecer, hombre. Cuántas pláticas, cuántos consejos, porque hay gente que nos busca nada más, padre, para dirección espiritual. O tengo este problema, padre, escúcheme nada más. Claro que sí. Pues todo eso, hermanos, durante 30 años, imagínese todo lo vivido. Y todo eso aquí guardado en el corazón, porque son cosas muy íntimas, muchas de ellas, porque no le he dicho de cuántas confesiones, ¿verdad? Bueno, sí lo platiqué, pero imagínese nada más todo lo que llega uno a platicar en confesión, y eso se queda en secreto de confesión. Se llama sigilo de confesión, es decir, lo que tú me confiesas a mí de pecado, yo no lo puedo decir a nadie. Queda entre tú y yo y Dios, claro, y punto, nada más. Así es que le invito para que, si usted gusta y puede acompañarme, me encantaría de verdad verle ahí conmigo para dar gracias a Dios por 30 años de sacerdote. Pues hermanos, les deseo un hermoso domingo, día del Señor. Misas en mi parroquia, 10:30, 1:30 y 7 de la noche, la que guste. Nada de que, ay no, padre, es que yo me levanto tarde, pues la de mediodía. No, todavía sigo dormido, la de la noche. No, pues todavía sigo dormido. No, pues usted no tiene ganas de levantarse. No, pretextos nunca faltan, ¿verdad? Pero le invito para que vaya, ¿eh? Ahí voy a estar esperándole, primeramente Dios. Soy el padre Víctor Emilio. Estamos en el mejor día de tu vida. ¡Uy! Volvemos. Muy buen día. Ánimo, mi gente hermosa.
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1: Buenos días personas. ¿Cómo estamos, querido familia? ¿Cómo estamos? Aquí está el Javi, Javi Ramírez. Buenos días, Javi. Con mi amigo Angelito también. Que Dios me los bendiga. Gracias por estar aquí. Bueno, vamos a nuestro tema del día de hoy. Yo sé que los domingos siempre hay evangelio, pero el día de hoy, permítanme hablar del significado de este día. Un día dedicado a la Santa Cruz, día de la Santa Cruz. Y por lo tanto pedimos por todos aquellos que se dedican a la construcción, de manera muy especial también por todos los albañiles. Bueno, con mucho cariño para todos ustedes. En este día tan especial, el 3 de mayo, queridos amigos, Día de la Santa Cruz, perdón, es una de las celebraciones más profundas y significativas en el ámbito de la construcción en México, en Latinoamérica, en el mundo entero. Más allá de la fiesta y la comida, porque hoy se hace una fiesta, se hace una comida. Hoy no trabajan, aparte que cayó en domingo, pues el que está al frente de la obra, hoy les invita a comer, les invita a convivir. No, hombre, se ponen todos, ¿verdad?, bien felices. Y llevan a los sacerdotes o a quien sea posible que podamos asistir, a que bendigamos la obra, cómo van, para que les vaya muy bien. Y más allá de la fiesta y la comida, representa una profunda reflexión sobre la fe, la protección y el valor del trabajo manual. La cruz como protección y guía. El significado de la cruz. Para el albañil, colocar una cruz decorada con flores y papeles de colores en lo más alto de la construcción no es una simple superstición. No, escúcheme, no. Sino que es un acto de fe. Es como que de alguna manera es un escudo, una protección simbólica para pedir seguridad, para evitar accidentes, caídas o infortunios durante la peligrosa labor diaria. Es encomendar su vida a la protección divina en las alturas. Es encomendar su vida a Dios. Por eso colocan una cruz, sí, en lo más alto de la construcción, colocan una cruz. ¿Por qué? Porque piden protección a Dios. Es una manera de decirle: Señor, cuídame, protégeme. Porque aunque tenga mucha experiencia, también necesito de ti, necesito de ti. Y la colocan con mucha fe y con mucha esperanza, y con la confianza de que Dios los va a cuidar y los va a proteger. Y así como llegaron a la obra con salud y bienestar, así mismo llegaremos primeramente Dios a casa. Bendito Dios. Y por eso colocan una cruz. Segundo punto, hermanos. El albañil, llamados los intelectuales de la construcción. Se reconoce al albañil no solo por su fuerza física, sino por su conocimiento técnico y habilidad para transformar materiales en hogares, en escuelas, en templos. Esta fecha dignifica un oficio a menudo muy duro y muy exigente, reconociendo a los trabajadores como los verdaderos constructores del desarrollo urbano. ¡Qué bárbaros! Y muchos de ellos de verdad, desde que inicia el día hasta que termina en su jornada, están chambeando, bajo el inclemente sol, no importa, con una cachucha, con un sombrero, ellos saben lo que hacen, ¿verdad? Pero siempre están ahí chambeando, siempre, no paran, porque hay que terminar la obra, hay que terminar la obra. Bendito sea Dios. Tercer punto en este día tan importante, y esto para mí es el centro de todo. Si el Señor no construye la casa, en vano trabaja el albañil, en vano se cansa el albañil. Salmo 127, versículo 1. Siempre el sentido espiritual. Esta frase, muy presente en la celebración, invita a reflexionar que el trabajo humano requiere de la guía divina para ser realmente significativo. Es un recordatorio de humildad. El trabajador pone el sudor y el esfuerzo, pero la obra final está bajo la protección de Dios. Mire qué belleza. Es un recordatorio de humildad. El trabajador pone su sudor

necesaria para fortalecer la unión entre maestros de obra, peones y patrones, reconociendo que todos son parte de un mismo esfuerzo. Y los ves a todos convivir, y ves al arquitecto, y ves al ingeniero, y ves al maestro de la obra, y ves al albañil, y ves al ayudante de albañil, y ves al peón, ves a todos conviviendo como una familia. Ahí se olvidan los títulos, se olvida todo el oficio, se olvida la profesión. Ahí son iguales todos, porque todos incluso comen de lo mismo, de lo mismo. Y si se llevó comida especial, nunca faltará el que, le decía al principio, el que tomen un taquito que lleva el albañil. Porque esos taquitos, hermanos, no los encuentra en ningún lado, ¿eh? No, no, no, no. Y es que están hechos con amor. Ese lonchecito que llevan ellos y que lo cuidan, ¡ah, caray! Y que uno dice, no, hombre, se les va a enfriar. No, no, no, créame que no. Y se lo comen. ¡Ay, Diosito santo! Insisto, me han dado de ese lonche y que dice uno, oiga, ¿no me puede dar otro taquito? No, de verdad. Así es que es la tradición que el arquitecto, que el dueño de la obra, ofrezca la comida y la bebida para todos los trabajadores de la construcción. Es una pausa necesaria, sí, para fortalecer la unión, que no haya discordias, que no haya envidias, que todo mundo esté en sintonía, que somos una familia y que trabajemos al parejo y que nos cansemos todos, todos, ¿verdad? Todos chambeando, todos trabajando, todos, maestros de obra, peones, patrones, reconociendo que todos son parte de un mismo esfuerzo. Un legado de fe y raíces. El origen, hermanos, la tradición mezcla la conmemoración católica del hallazgo de la cruz por Santa Elena en el año 326, con antiguas peticiones agrícolas de buena cosecha, que se trasladaron a la construcción vista como sembrar la tierra. Desde allá su origen, hermanos, sí, y perdura hasta nuestros días. Usted fíjese en un lugar, en una casa que estén construyendo, y no falta la cruz. Colocan la cruz, la ponen. Y la ponen no por superstición, la ponen por fe, porque creen en Dios y se respeta, ¿eh? Ahí habrá personas que a lo mejor no son totalmente católicos o que no son católicos, no importa, colocan la cruz y se encomiendan a Dios, el Dios en el que crean. Ahí no se van a pelear, es que yo no creo en Dios, quita la cruz. No, no, no, ahí la colocan porque saben que la cruz representa la presencia de Dios. Y Dios los va a cuidar y Dios los va a proteger para que no les pase nada ahí en el lugar de la obra. Ánimo, hermanos. El 3 de mayo es un día para honrar el esfuerzo, para pedir por la seguridad y reconocer la dignidad de quienes con sus manos edifican el entorno de la sociedad. Hoy es día de la Santa Cruz. Hoy es día del albañil. Cada 3 de mayo se festeja el Día de la Santa Cruz, conocido también como el Día del Albañil, pues se celebra a los albañiles, los trabajadores de la construcción, quienes acostumbran colocar una cruz de madera adornada con flores y papel de China de colores en lo alto de la obra en construcción. Previamente, una cruz previamente bendecida en alguna iglesia donde acuden a dar gracias por su trabajo y además de celebrar su oficio, pedir para que la obra sea conducida a buen final. Fíjese nada más, para que la obra sea conducida a un buen final. ¿Qué será un buen final? Terminar la obra, pero sobre todo también que no haya habido ningún accidente. Empezamos 100, 100 terminamos con salud y bienestar. Bendito sea Dios. Es la fe de la gente, ¿eh? Es la fe de la gente. Es la religiosidad popular de la gente y llevan la cruz a que la bendiga el Padre. Y si es posible, llevan al sacerdote, insisto, para que eche la bendición ahí donde están haciendo la obra. Y el Padre se mete ahí donde es posible, donde le permiten, Padre, por aquí, por allá, eche la agüita aquí, eche la agüita allá. Y luego entre ellos se juegan bromas, ¿verdad? Cuando uno ya les toca la agüita, bendita a ustedes.
y todo mundo, a este padre échele más a este.

este, y a ese que siempre dice, échale más a ese, le echo más a él por andar quemando al otro, ese le echo más agüita, ¿verdad? A ese le echo agüita a todos les pongo agüita, hombre. ¿Por qué? Porque pues el agua bendita pues nos bendice, hombre. Es la presencia de Dios también. Oiga, pues muchas felicidades, es día de la Santa Cruz, disfrute su día. Hoy oremos por todos los que se dedican a este oficio, los albañiles. Todos los vemos salir todos los días, y los vemos regresar cansados, agotados, pero bien satisfechos, porque fue un día bien aprovechado, y sobre todo porque llegaron a casa, hermanos. La alegría de la esposa de ver llegar al albañil, imagínense nada más decirle gracias, Señor, porque me permites la bendición de que mi esposo llegue. O de que los hijos vean a su papá, así como llega el papá, todo cenizo que llega, ¿verdad? Por el cemento, por todo. Así como llega, van y corren, lo abrazan. ¡Papi, papi, hombre! Esos momentos maravillosos. La familia está reunida otra vez. Bendito sea Dios. Muchas felicidades. Arquitectos, ingenieros, a todos los que se dedican a la construcción, los maestros de la obra, a todos los arquitectos, albañiles, todos los ayudantes de albañiles, Dios me los bendiga. Que le pasen muy bonito y que les hagan hoy su festejo, hombre. Aunque sea domingo, que les hagan su festejo. Si no es en la obra, que es donde debería ser, pues reúnanse en algún lugarcito. Pero que no pase desapercibido. Háblenle a su patrón y, oiga, el padre Víctor habló en la radio, fíjese que habló en la radio de que el festejo de hoy. Ah, pues sí, pues qué bueno que habló, pues ni modo, cayó un domingo. No, que domingo, dijo que como quiera nos reuniéramos. Así es que a disfrutar de este día. Que Dios me los bendiga, hombre. Un fuerte abrazo, disfruten y oremos por todos ustedes. Oremos por todos los albañiles. Señor, protégelos de todo mal, líbralos hoy y siempre de todo peligro y protégelos sobre todo para que lleguen con salud y bienestar a su casa. Y no se olvide de algo muy importante: si el Señor no construye la casa, en vano trabaja el albañil. Así es que Dios es el que tiene que estar también presente. Y olvídense de pleitos, olvídense de envidias. ¿No estamos de acuerdo? Perfecto, pues eso puede pasar, hermano, somos personas, pero no peleemos, estamos trabajando para lo mismo. Dios quiera que en la obra que tú estás trabajando haya un buen ambiente, que no haya mala vibra. También la cruz la ponemos para eso, para que no haya ninguna mala vibra, nada, ni enojos, ni envidias, ni discordias, nada, absolutamente nada. Así es que pues que Dios me los bendiga y a echarle muchas ganas. Muchas felicidades. Vamos con unos saluditos que nos llegan en este domingo. Agradezco mucho a las personas que nos los envían. Padre Víctor, gracias por alimentar nuestro corazón y alma. Gracias por estar cada día con nosotros. Pido a Dios proteja a todos los albañiles. Muchísimas gracias en su día. Felicidades. Claro que sí. Muchas bendiciones para todos. Bendecido día nos regala Dios, Padre Víctor Emilio, el apostolado de niños especiales del ejército de Dios. Oramos y pedimos a Dios por la conversión de nuestro querido México y también por la conversión de los gobernadores, senadores, diputados, de nuestra presidenta, presidente de municipales. Te lo pedimos, Señor. Padre Víctor, oramos por su salud, por su familia, paz y bien. Gracias, muchas gracias, en oración, claro que sí. Buenos días, Padre Víctor Emilio. Oración por las necesidades de mi hija Mónica Cervantes Camacho, Hortensia Isabel González Alanís, por la salud de Carmen Cervantes Salazar, Martín Camacho Galindo, por la salud de todos los enfermos, Víctor Cervantes Salazar. ¡Ánimo! Muchas gracias, tocayo, Dios lo bendiga. Buenos días, Padre Víctor. ¿Podría mandar una felicitación? Claro que sí, también, bueno, esto fue para su esposa que cumplió años, muy bien, con mucho gusto, y pedimos por ella que tenga un día precioso. Muy buen día, padre. ¿Podría mandar una felicitación para José Cruz, que hoy 3 de mayo está cumpliendo años, de parte de su esposa Emma y sus hijas Elisa y
Egleide, muy bien, gracias. Pues felicidades para José Cruz, que Dios lo bendiga en este día hermoso de la Santa Cruz, su cumpleaños. Muchas felicidades. Buenos días para Víctor Emilio. ¿Cómo está? Espero que todo muy bien. Pues gracias a Dios, bendito Dios, todo bien. Para felicitar a Mari Cruz Gallardo, que hoy está cumpliendo años. Pido su bendición por ella. Saludos y gracias. Para Mari Cruz Gallardo, muchísimas felicidades. Ya pusimos las mañanitas al principio y era también para usted, ¿eh? Muchas felicidades. Dios me las bendiga. Un abrazo enorme. Si le llega pastel, acuérdese el Padre Víctor, no sea mala. Ánimo. Muy buenos y bendecidos días, Padre. Le pido a Dios que derrame muchas bendiciones para toda mi familia Porras Puente. Gracias, Papá Dios, por darnos un día más de vida. Y hay que prepararnos para ir a misa. Saludos desde la colonia Echeverría, Tampico. Saludos, gracias, muchas gracias. Y sí, prepararnos para ir a misa, ¿eh? Para ir a misa. Acuérdese que cuando tocan las campanas, la primer llamada es para dejar de hacer lo que usted está haciendo. La segunda llamada es para salir de casa e irse a la iglesia. La tercera llamada es para que ya no vaya porque ya llegó tarde. Así es que espere la siguiente. Sí, porque luego salimos y llegamos a la mitad de la misa. Pues, ¿qué es eso? No, hombre. Y el otro día sentimos bien felices. Fui a misa. No, hombre, sí. No oíste ni el evangelio. No oíste ni el sermón. No oíste nada. ¿Y fuiste a misa? No, hombre. Casi llegaste a la comunión. Hay gente que llega a la comunión. Llega la comunión, el momento de la comunión, va entrando hacia la iglesia. Hombre, lo ve uno, va entrando a la comunión y se forma para recibir la comunión. No estuvo en la misa. No, hombre, haz una comunión espiritual. Haz una comunión espiritual, hombre. A nosotros nos enseñó nuestros papás. Si no llegas a tiempo, mira, no parece a comulgar, no te parece a comulgar. Pero bueno, mucha gente, ¿verdad? Si lo hace, ni modo. Buen día, Padre Víctor. Hoy quiero felicitar a todos aquellos albañiles, en especial a mi amado esposo Luis Alberto Hernández Carreño, que lo amo mucho. También me pueden felicitar a mi hermano Alejandro del Ángel González, que Dios me los bendiga de parte de Emmy. Si puede cantar unas mini mañanitas. Estas son las mañanitas. Felicidades. Muchas felicidades a todos los albañiles. Pues de eso hablamos hoy, hombre. Todo el programa se lo llevó el día de hoy. Hablando de los albañiles de la Santa Cruz, muchas felicidades. Gracias, gracias, gracias de verdad. Bendecida mañana de domingo nos da Dios, celebrando hoy el día de la Santa Cruz, como siempre dando gracias por todo, pidiendo por nuestras necesidades económicas y espirituales, por la salud de todos mis hijos, por Julio César, por María de Lourdes, por mis nietos Jade, Yatsiri y Darío Baltasar, por usted, padre, su mami, por la mía, salud de Lolita Sánchez de Altamira, muchas gracias. Bendecido domingo, Lolita. Bendecido día, Padre, nos dé Dios. Por la salud y bienestar de los nietos Karina, Evi, Saúl, Karinita y Luis Luay Rojas. Bendiciones de la familia Rojas Barrientos, Rojas Valderas y Luis Antonio Rojas Valderas. Un gran abrazo para usted en oración. Muchas gracias. Por las necesidades de las familias Pérez Gómez, Gómez Barrón y Pérez Martínez. Dios con usted, Padre. Familia Pérez Gómez, muchas gracias. Feliz domingo. Buen día, Padre Víctor Emilio. Bendiciones para usted, infinitas, para su mamita. Gracias, Dios, por un día más de vida. Pido tu bendición para mí, mi familia Tello Balboa, Balboa Pérez, Balboa García, Balboa Villalobos, Balboa Vázquez, Peña Balboa, Maya Balboa, Garza Balboa. Feliz domingo. Gracias. Muchas gracias. Bendito, bonito día. Buenos días, Padre Víctor Emilio. Agradezco a Dios por el don de la vida, por el don de contar con un sacerdote en nuestra parroquia. Gracias por todos los dones, aún aquellos que no nos damos cuenta. Ruego por la salud de Aiko Ruiz y Joel Ruiz. Muy Aiko Ruiz y Joel Ruiz. Gracias. Bonito día. Muy buenos días, Padre Víctor Emilio. Saluditos desde Estación Manuel. Lo escuchamos como todos los días, el mejor día de tu vida. Felicitaciones a todos los maestros albañiles hoy en su día de la Santa Cruz, pidiendo oración por todos los enfermos y por los que buscan un empleo para llevar un sustento diario a sus casas. Saludos para su familia, para su señora madre, para quien la acompaña en cabina, Angelito también, es Ángel el día de hoy, y para usted, padre. Reciban saludos y bendiciones de parte de la familia Martínez Reyes de Estación Manuel. Pues ahí está Angelito, nos mandan saludar desde Estación Manuel. Perfecto. Gracias, Dios me los bendiga.
Padre Víctor, Dios me los cuide siempre. Gracias. Que tengan bendecido domingo. Agradezco a Dios por su salud y que permite que nos alimente el alma todos los días con sus oraciones y reflexiones. Saludos, Susana Martínez. Muchas gracias. Feliz domingo. Dios me los cuide siempre. Gracias, gracias. Buen día, Padre. Necesito de alguna persona que requiera hacer muy bien, extracción de muela para realizar un examen en la universidad del ICES, de la carrera de odontología. Bueno, pues si hay alguna persona, comuníquese aquí para que puedan tener esta acción, esta actividad. Perfecto, gracias. Buenos días, Padre Víctor Emilio. Quiero dar gracias a Dios por primer año de vida de mi sobrinito Daniel Hernández Hernández. Él es de Paso Real, municipio de Sulama. Felicidades. Buenos días, Padre Víctor Emilio. Saludos a todos. Muy bien. Alistando para ir a misa de 7. Mándeles un ánimo a Marifer y a Iker. Que tengan un lindo día, Padre. Gracias. Saludos. Luis Pecero. Bonito día. Para la familia Alonso Hernández, la colonia habitacional Miramar. Soy Luis Antonio, que tengan excelente domingo. Para mi primo Gerardo, albañil, que Dios lo bendiga, Luis Antonio. Gracias. Muy bien. Bendiciones para encontrar pronto trabajo, Omar Pérez. Ojalá así sea. Gracias, angelito. Dios te bendiga. Bonito día. La bendición de Dios Todopoderoso, Padre, Hijo y Espíritu Santo, desciende sobre ustedes y les acompañe para siempre. Amén. Dios contigo, Dios conmigo y Dios con todos. Tenga usted el mejor día de su vida. Feliz domingo, día de la Santa Cruz. ¡Ánimo!

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0: 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Somos la mejor. 6:49, 22 grados centígrados.

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1: Pocos aficionados han logrado robarse el corazón del mundo como el brasileño Clovis Fernández, también conocido como Gaúcho de Copa. En 2014, Clovis apoyó a la canariña desde las gradas portando una réplica de la Copa del Mundo. Fue así que alcanzó la fama internacional en uno de sus momentos más difíciles, la goleada que Alemania le propinó a la selección verde-amarela. Imágenes de un desconsuelo. Clovis abrazando el trofeo. Le dieron la vuelta al mundo. Con una sonrisa, Clovis decidió regalar su preciada copa a una aficionada alemana que se encontraba junto a él. El gaucho de la copa falleció en 2015, pero la afición de todo el mundo aún lo recuerda. Yo soy David Feitelson. ¡Vamos, México!
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1: 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Somos La Mejor. 7, 18, 22 grados centígrados.

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1: Siete cuarenta y cuatro.

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1: En los Juegos Olímpicos de 1948, los jugadores de la India jugaron sin zapatos contra Francia. Al final perdieron el juego con un marcador de 2-1. Pero es justo decir que no necesitaron calzado deportivo para darle batalla a los franceses. Después de eso, la FIFA le dejó muy claro a la selección india que no se les permitiría jugar en el Mundial de 1950 si acudían descalzos. El equipo simplemente no asistió. Muchos especulados sobre las causas reales, pero muchos creen que con esta negativa les cayó una maldición, pues desde ese entonces, India no volvió a calificar para el magno torneo. Yo soy Memo Schutz. ¡Vamos México! 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
3: Son las 8 en punto. Son las 8. 22 grados centígrados.

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1: Norman, el armadillo, Shaheen el camello, Zabicaya la cabra y hasta un tigre llamado Fedor, que predijo la derrota de México contra Alemania. También han sido usados como adivinos a la hora de hacer apuestas mundialistas, pero al parecer la estrella del 2026 será Nicolás, un delfín que vive en el acuario de Clearwater, en la Florida, y que ha acertado 16 veces al ganador de diferentes justas deportivas, incluyendo al campeón de Qatar 2022. Este año, la inteligencia artificial tiene en ChatGPT a su mejor oráculo. Y hay un favorito, España, seguido de Brasil, Francia e Inglaterra. Yo soy David Faitelson. ¡Vamos, México!
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10: México, Estados Unidos y Canadá presentaron una lista de 49 estadios para ser posibles sedes mundialistas. Las características que pidió la federación fueron: capacidad mínima de 40,000 espectadores para partidos de primera y segunda ronda, 60,000 espectadores mínimo para cuartos de final y semifinales, y 80,000 para juegos de inauguración. Al final serán 16 sedes, 3 en México, 2 en Canadá y 11 en Estados Unidos. El Estadio Azteca será el único estadio en el mundo en tener el privilegio de albergar 3 justas mundialistas. Yo soy Carlos Aguilar. ¡Vamos, México! 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
11: 852. 22 grados centígrados.

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Son las 9 en punto. Son las 9, 22 grados centígrados.

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1: 9-4.

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1: Historia. En 1982, el entrenador del equipo italiano Enzo Bearzot convocó a Paolo Rossi, un jugador que llevaba 2 años inactivo. Los fans italianos no estaban contentos con esta decisión, pero Rossi, o Pablito, como se le decía de cariño, anotó 3 goles contra Brasil, 2 contra Polonia y otro más contra Alemania. No solo se hizo acreedor al Balón de Oro como campeón goleador, también llevó a su equipo a la cima y los hizo ganadores del Mundial en ese año. Yo soy Memo Schutz. ¡Vamos México! 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
1: Son las 10 en punto. Son las 10. 22 grados centígrados.

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1: En 1970, Pelé fue la gran figura brasileña que conquistó el Mundial en México. En 1986, nuestro país volvió a ser sede y Diego Armando Maradona fue el astro que marcó la justa. En 2026, los mexicanos volvemos a jugar de locales y nos convertiremos en el primer país que organiza por tercera vez una copa. ¿Quién será el jugador estrella? Con tres sedes, Ciudad de México, Guadalajara y Monterrey, estamos más que listos para albergar 11 partidos, incluyendo la inauguración en junio del 2026. Yo soy Memo Schutz. ¡Vamos México! 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
1: 10:30, 22 grados centígrados.

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1: Son las 11 en punto. Son las 11, 22 grados centígrados.

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1: 11-11.

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1: El vidente más conocido para adivinar quién ganaría la Copa Mundial fue el Pulpo Paul, quien en 2010 anticipó la victoria de España en Sudáfrica. El mundo quedó fascinado ante la precisión del Pulpo, que predijo 8 resultados de manera correcta. Otro vidente famoso, el gato Aquiles, habitante del Museo de San Petersburgo y que fue utilizado como oráculo durante el Mundial del 2018. El felino, que además era sordo, predijo que Italia le ganaría a Turquía y predijo correctamente que Bélgica le ganaría a sus compatriotas rusos. Yo soy David Feitelson. ¡Vamos, México!
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1: Marcos Evangelista de Moraes Cafú, una leyenda del fútbol brasileño, tiene el récord de ser el jugador carioca con más apariciones en su selección, un total de 142, pero además tiene un récord difícil de superar. Es el único que ha logrado tres finales consecutivas, en 1994 como suplente, 1998 como titular y en 2002, en donde fue el capitán que llevó a Brasil a su quinta estrella. Cafú fue el sinónimo de constancia, disciplina, liderazgo y sentimiento. Cuando levantó la copa en el estadio Yokohama, gritó: "Regina, yo te amo", dedicando ese momento a su esposa. Yo soy Carlos Aguilar, el Zar. 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

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Son las 12 en punto. Las 12. 23 grados centígrados.

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1: Doce siete.

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5: Estados Unidos de América se prepara para albergar su segunda Copa Mundial. 1994 fue un momento decisivo en la historia del fútbol del país, cuando Brasil levantó la Copa por primera vez desde 1970. Después de ese Mundial, el país creó la Major League Soccer, la MLS, y tan solo dos años después, en 1996, se jugó el partido inaugural. El soccer ha crecido en Estados Unidos gracias a sus buenos fichajes, su calidad de juego y la gran afición multicultural que abarrota sus estadios. Yo soy Carlos Aguilar, el Zar. ¡Vamos, México! 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
0: 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Somos La Mejor. 12:36. 23 grados centígrados.

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Buenas tardes, aquí nomás en la mejor FM 100.1. Arrancamos con la información deportiva. Liga de Expansión MX, la previa del partido de la Jaiba Brava del Tampico Madero el día de hoy. Liga MX Femenil, la liguilla del fútbol mexicano. Además, también estaremos viviendo los partidos de ida de la Liga MX, fútbol europeo y de muchas cosas más. Aquí nomás en la mejor FM 100.1. Arrancamos, Angelito los controles, Paco Ánimas en la locución, la dirección de Tonel Vázquez. Son los deportes en la mejor FM 100.1. MBC Deportes en domingo, aquí nomás, en vivo, domingo 3 de mayo, arrancamos.

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1: Ya volvimos a través de la mejor FM 100.1. Venga, vámonos a platicar de la liguilla de la Liga MX Femenil. Vaya partidos que se han vivido. El cuadro de América tuvo un encuentro muy complicado ante las Bravas de Juárez. Partido polémico por el arbitraje y demás. Terminó 3-2 a favor de las Águilas del América. Y con esto avanzan a la gran fase siguiente, que es la fase de semifinales del torneo mexicano. Habían quedado en la ida 1-1 allá en Ciudad Juárez. En anotaciones por ahí que habían dado el empate 1-1 Juárez contra el equipo de América. El equipo de Rayadas de Monterrey contra el cuadro de Cruz Azul también había empatado 1-1. Las Chivas le habían ganado 2-1 al equipo de Pachuca y el Toluca le ganó 2-1 al equipo de los Tigres. En esta vuelta América logró imponerse en el último minuto prácticamente al equipo de Juárez y avanzó a la siguiente fase. América haciéndolo bien en el estadio Ciudad de los Deportes, derrotando 3-2 a FC Juárez. Lo hizo de una forma buena y bueno, terminó por avanzar el cuadro americanista. 3-2 ganó el equipo de América a FC Juárez y avanza a la siguiente fase. Y bueno, también otro partido que había quedado empatado, como les decía, Cruz Azul contra el equipo de Rayadas, y en la vuelta las Rayadas se destaparon y 4-0 ganaron el partido, avanzan a la siguiente fase el equipo de Rayadas de Monterrey. Hoy juega Tigres contra el equipo de Toluca a las 7, buscando remontar. Con un golecito le basta para avanzar, porque si gana 1-0 en la posición en la tabla le da la posibilidad de avanzar. Y el Pachuca igual, con un golecito podría hacer las cosas bien, aunque las Chivas son complicadas también en este argot. Vamos a ver qué pasa. Por lo pronto, así las cosas al momento en la liguilla de la Liga MX Femenil. Música y regresamos para hablar de la Liga de Expansión y el partido de nuestra Jaiba Brava del Tampico Madero. No le cambie, estamos en vivo a través de la mejor FM 100.1. Soy Paco Ánimas. En un momento regresamos.

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1: Ya regresamos a través de la mejor FM 100.1. Vámonos con la actividad de la Liga de Expansión MX. Hoy los partidos a las 5 y a las 7 de la tarde, respectivamente, a través de la cadena ESPN. Pueden disfrutar de estos encuentros. Tanto el de la Jaiba Brava, que es a las 5 de la tarde en Cancún, Quintana Roo, como a las 7 de la tarde noche, Tepa contra el equipo de los Mineros de Zacatecas. Mientras tanto, platiquemos de las idas. El equipo de Mineros de Zacatecas empató 1-1 ante el equipo de Tepatitlán. El cuadro de Tepa terminó por rescatar el empate 1-1. Así que así la actividad de este partido, terminaron 1-1. Vamos a ver cómo le va a estos equipos en la vuelta hoy a las 7 de la tarde noche.

Cancún contra la Jaiba, 5:00 p.m. Este partido en la cancha del Andrés Quintana Roo, y a las 7:00 p.m. en Tepa, el equipo de Tepatitlán contra el cuadro de los Mineros de Zacatecas. Así las cosas en la Liga de Expansión. Música y regresamos, es la mejor en domingo.

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4: Ya volvimos a través de La Mejor FM 100.1 y es momento de hablar de la liguilla del fútbol mexicano. Partidos de ida que se vivieron el día de ayer. El cuadro de Tigres lo perdía 1-0 y Guido Pizarro demostró que no es un entrenador cualquiera. Logró cambiarle el rumbo al partido, hizo ajustes y de la mano del Chicha Sánchez y demás, el equipo de Tigres pudo darle la vuelta al marcador. Con un marcador que también se antoja complicado para el equipo de Guadalajara. No va a ser sencillo que Chivas pueda remontar este marcador así como tal. El equipo de Chivas perdió 3-1 ante el cuadro de los Tigres. Así las cosas en este partido, en el que sin duda se vivieron cosas interesantes. Guadalajara arrancaba el partido prácticamente ganando el encuentro con gol de Ricardo Marín. Ahí había una polémica que se había pisado Marín intencionalmente a Rómulo y demás. Bueno, creo que el árbitro marcó bien y el equipo de Guadalajara iba ganando 1-0. Después, un gol de Jesús Alberto Angulo le dio el empate al equipo de Tigres. Posteriormente, Bruneta marcó el 2-1 con un golazo. Y el tercero fue obra del Chicha Sánchez al minuto 54 para finiquitar las cosas. Después de ahí vino un control por parte de Tigres. Terminó por ser un partido que ganaron los felinos en la cancha del Volcán. De ahí nos vamos al Estadio Jalisco, donde el equipo de Cruz Azul ganaba con anotación de Rotondi en el primer tiempo. Rotondi marcó el gol para al minuto prácticamente 46 para darle la ventaja a Cruz Azul al medio tiempo. Posteriormente, al 54, Osinashi Cristian Evere marcó el 2-0. Posteriormente vino un descuento por parte de Alfonso Arturo González, el señor Ponchito, al 68, 2-1. Después empató el Atlas con un penal marcado a favor del equipo rojinegro, que convirtió bien Aldo Rocha. Y cuando parecía que el encuentro terminaba 2-2, otro penal pero a favor de Cruz Azul, y Osinashi Cristian Evere marcó desde los 11 pasos para darle el triunfo a la máquina, 3-2 en este partido. Una eliminatoria más cerrada, pero que también es de pronóstico reservado para la vuelta en el Estadio Azteca. Atlas viene de ganarle al América la última vez que estuvo en el Estadio Banorte, y ahora Cruz Azul no se debe confiar si quiere avanzar a las semifinales del torneo. Hoy se viven los encuentros de ida a las 5:00 y 7:15 respectivamente, entre América y Pumas, y Toluca contra el equipo de Pachuca. Así viviremos las idas de este torneo. Recordemos que está jugando ida en fin de semana, vuelta en fin de semana, por el tema de la CONCACAF, donde hay equipos mexicanos participando. En un momento vamos a platicar más de ese tema. Música y regresamos, es La Mejor FM.

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1: Ya volvimos a través de la Mejor FM. En esta ocasión, por supuesto, para platicar de la CONCACAF Liga de Campeones. Tigres le ganó a Nashville 1-0 ante la posibilidad de que pudieran sacar una ventaja de visitante. Y bueno, logró hacerlo el equipo de Tigres. Y Toluca, aunque perdió, marcó gol de visitante ante Los Ángeles FC allá en Estados Unidos. Los Ángeles FC con Timothy Tillman, quien marcó al 51 el primer gol del partido a favor de Los Ángeles. Después Angulo empató el encuentro al 73. Y bueno, al 91, Cosi Tafari le dio la ventaja a Los Ángeles FC. Terminó por hacerse así el partido, pero bueno, la CONCACAF sigue viva. Falta la vuelta en esta semana siguiente, en la que pues el equipo de Tigres se va a enfrentar a Nashville en la cancha del Volcán este 5 de mayo a las 7:30 de la noche, y el equipo de Toluca recibirá al cuadro de Los Ángeles FC en otro partido importante en la cancha del Nemesio 10, buscando sacar sí o sí el resultado el equipo del Turco Mohamed, que también juega esta semana en el Nemesio 10. Así que así las cosas en la CONCACAF Liga de Campeones. Música y regresamos. Es la Mejor FM el domingo.
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10: Calidez y humor como el de los mexicanos, no hay dos. Eso quedó muy claro en la Copa Mundial Rusia 2018, cuando Corea del Sur derrotó a Alemania y con ello aseguró el avance de nuestra selección mexicana en el tablero. Decenas de aficionados del Tri salieron a las calles a agradecer y vitorear a turistas e inmigrantes coreanos. Vaya, hasta el mismísimo embajador de Corea del Sur en México le tocó una porra. Al grito de "coreano, hermano, ya eres mexicano", los fanáticos celebraron a la nación asiática mientras llevaban a sus ciudadanos en hombros. Yo soy Memo Schutz. ¡Vamos México! 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
11: Ya nos vamos a despedir. Muchísimas gracias por haber estado con nosotros. Angelito en los controles, Otoniel en la dirección de esta estación de radio. Mi nombre es Paco Ánimas. Y recuerden, mucha buena vibra para la Jaiba Brava del Tampico Madero. Que se saque el resultado que se necesita. Que se mantenga la ventaja, que se amplíe o que sea lo que sea. Pero que tengamos otra final en el Estadio de Tamaulipas el próximo fin de semana. Y que estemos hablando de que la Jaiba llegó a una final más. Y que se esté logrando el triunfo y el título para nuestra zona sur de Tamaulipas. Así que muy atentos, 5:00 p.m. el partido. Sé que ese día... sé que a esa hora es el juego de América Pumas, pero usted preocúpese también por el Tampico Madero. Que tenga un excelente cierre de semana, que el balón siga rodando y nos seguimos escuchando aquí nomás en La Mejor FM 100.1. La semana pasada no estuvimos, pero por un tema de saludcilla, estábamos un poco malancones de la garganta, pero ahora ya pudimos realizar el programa sin ningún problema, como lo venimos haciendo desde hace ya prácticamente 13 años de estar con ustedes domingo a domingo. ¡Gracias! Que tengan un excelente fin de semana y el balón nunca pare de rodar. ¡Chao!
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1: Son las 2 en punto. Las 2. 24 grados centígrados.
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2: Alicia Villarreal sigue firme en proceso contra Cruz Martínez. Yuridia anuncia su gira Las Cartas sobre la Mesa por todo México. El Festival Arre regresa a la Ciudad de México en 2026 y apunta al Autódromo Hermanos Rodríguez como sede. Y lo nuevo de la semana en los modelos recientes.
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Bienvenidos amigos de La Mejor FM, arrancamos nuevo mes, arrancamos mayo y en modo puente, damas y caballeros, esto es una nueva edición del conteo más duro del regional mexicano, esto es el tope de la cadena internacional La Mejor, el que te saluda tu amigo y servidor Francisco Javier el Conejo, en ausencia de mi querido Andrés Salazar el Topo. Gracias por acompañarme, hoy viene un gran programa, recuerda seguirme en todas las redes sociales, me encuentras como Javier el Conejo. Mucha música nueva, muchas noticias y aquí te traigo lo más top. Así que empezamos este primer fin de semana de mayo en el tope. Aquí nomás comenzamos.

0: Ponemos en marcha este conteo. Hoy en el puesto número 10 tenemos Lágrimas de Escarcha, de Grupo Cañaveral junto a Kalimba. Una canción que mezcla el estilo tropical con un toque romántico.
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0: En el puesto número 9 tenemos Para Que Ya No Duela. Es el grupo Duelo, un tema que se coloca entre los destacados de la semana en Monitor Latino y obviamente tiene que estar aquí nomás en el tope.
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0: Hemos llegado al momento, de hacer conexión al centro del país y hacer comunicación con la cadena La Mejor a diferentes partes de la República Mexicana, porque esto es Encadenados. Adelante, colegas.
1: 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Hola, ¿qué tal? Los saluda desde Chihuahua, Chihuahua, con gusto Mao Estrada de La Mejor 103.7. Aquí tiene el chismecito. Ricardo Montaner sorprende con el lanzamiento de su nueva colaboración junto a Eden Muñoz. Y es que ambos artistas unen sus voces en el tema Para que seas feliz. Una canción que ya está disponible y que promete conquistar a sus fanáticos. Yo soy Mauricio Estrada de La Mejor 103.7. Desde Chihuahua, Chihuahua, los saludamos con gusto.
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3: Alicia Villarreal abre su corazón y nos habla sobre la relación que mantiene con sus hijos, asegurando que actualmente todo está bien entre ellos. Y es que la cantante confesó que fue una mamá estricta, con reglas claras, lo que en ocasiones generaba choques, ya que mientras ella decía que no, los papás podían ser más flexibles. Además, destacó que siempre buscó acomodar su agenda para estar presente en las actividades de sus hijos y acompañarlos en su crecimiento. Te saluda Zay, de La Mejor 103.7 desde Chihuahua.
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4: Hola, soy Jorge Esparza de La Mejor 103.7 FM, El Bogueto. Sorprendió al revelar que sí le gustaría subirse al ring y hasta ya habló de pelear a 6 rounds. Y es que incluso dejó abierta la posibilidad de enfrentarse al Malilla, asegurando que lo haría si el público lo pide, pero siempre con preparación y respeto al deporte. Te saluda Jorge Esparza de La Mejor 103.7 FM desde Chihuahua, Chihuahua.
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0: Gracias, muchas gracias, amigos de plazas de toda la República Mexicana. Recuerden que La Mejor FM tiene presencia en todos los estados y ciudades. Aprovechamos este momento para mandarles saludos a todos nuestros oyentes de la República Mexicana. Un abrazo para todas las plazas de la cadena de música mexicana más importante de Latinoamérica.
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0: En el puesto número 8 tenemos De Nuestro Amor No Queda Nada. Es Banda Carnaval, tema que forma parte de su más reciente álbum No Tiene Precio, con el que reafirma su esencia en el regional mexicano.
1: 8.

0: puesto número 7 tenemos a los Recoditos con En Coma Inducido, un tema de corte sinaloense con letra de desamor.
1: ¡Siete!

0: súbele a la bocina porque vienen los artistas que están marcando el momento. Ellos son los modelos recientes aquí en el tope.
1: Si se trata de estrenos, somos los primeros. Esta semana en el tope llega un modelo reciente. Modelo reciente.
0: Para que seas feliz, Ricardo Montaner y Eder Muñoz.

0: más adelante. El tope.
1: Hacemos una pequeña pausa, pero no se muevan porque estamos a punto de conocer a los mejores artistas de esta semana. Regresando, tendremos los primeros 5 lugares del tope. Ya volvemos.
0: No te vayas. Estamos a punto de conocer a los que están en la cima.

0: momento regresamos. 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
1: 2:31, 24 grados centígrados. Ya regresamos con Andrés Salazar, el Topo, desde
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9: Gracias por seguir conectados en el conteo más importante de la música mexicana. Ya lo saben, esto es El Tope. Y si te perdiste alguno de los lugares de este conteo, tranquilo, tranquila, te tenemos el recuento.
1: Yes.
9: Lágrimas de Escarcha, Grupo Cañaveral de Humberto Pavón y Kalimba.
1: 9.
9: Para que ya no duela, Grupo Duelo.
1: 8.
9: De Nuestro Amor No Queda Nada, Banda Carnaval.
1: 7.
9: En Coma Inducido, son Banda Los Recoditos.
1: 6.
9: Morena es la arrolladora Banda Limón.
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9: Entramos a la mitad de este conteo y en el peldaño número 5 tenemos a Juntos, Jorge Medina y Josi Cuen, junto a Calibre 50. Y hablando de Josi, está estrenando canción con Jorge Medina como parte de su proyecto Juntos.
1: 5.

0: a la recta final, damas y caballeros, de este conteo. En el puesto número 4 tenemos a Rymix con Soy Migajero, quien recientemente grabó el video de este tema en la Ciudad de México.
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0: Y ya dentro del top 3, en el puesto número 3, damas y caballeros, tenemos a Todo a Su Tiempo, de Grupo Marca Registrada. Una de las propuestas recientes que sigue marcando su estilo dentro del regional mexicano.
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0: Y seguimos avanzando en este conteo porque llegamos al segundo lugar del tope. Aparece Valentín Elizalde. Y es que recientemente tuvimos la dinastía Elizalde en entrevista aquí a través de La Mejor. Y nos canta junto a Edgardo Núñez. Se llama Vencedor, en el puesto número 2 del tope.
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0: aplaudirle con fanfarrias, con bombo y platillo, porque llega al puesto número uno. El primer lugar de esta semana se lo llevan los dos carnales que se apoderan de la cima del tope con Me Derrito. Aplausos para el líder de este conteo. Son los dos carnales, aquí nomás, a través de la mejor, en el puesto número uno del tope.
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0: Así llegamos al final del conteo más importante de la música mexicana. Escuchaste a los 10 artistas más solicitados de la semana. Obvio, en la cadena La Mejor. Recuerda seguir apoyando a tu favorito para que aparezca en la próxima emisión. Me despido, soy Francisco Javier El Conejo. Sígueme a través de las redes sociales como Javier El Conejo. Es Puentecito, feliz mes de mayo. A disfrutarlo. Gracias a todo el público de la cadena La Mejor.
1: Producción Charlie Olmedo y El Chencho.
0: Producción general Andrés Salazar El Topo. Locutor, tu amigo y servidor Francisco Javier El Conejo. Corre y sígueme en redes sociales como Javier El Conejo. Nos escuchamos el próximo fin de semana. Volveremos con lo mejor de tus artistas favoritos y con las 10 canciones más solicitadas del regional mexicano en El Tope de La Mejor FM
1: en cadena. Hasta la próxima.
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1: El vidente más conocido para adivinar quién ganaría la Copa Mundial fue el Pulpo Paul, quien en 2010 anticipó la victoria de España en Sudáfrica. El mundo quedó fascinado ante la precisión del Pulpo, que predijo 8 resultados de manera correcta. Otro vidente famoso, el Gato Aquiles, habitante del Museo de San Petersburgo y que fue utilizado como oráculo durante el Mundial del 2018. El felino, que además era sordo, predijo que Italia le ganaría a Turquía y predijo correctamente que Bélgica le ganaría a sus compatriotas rusos. Yo soy David Feitelson. ¡Vamos, México!
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Tenemos la mejor. 2.53. 24 grados centígrados.

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0: 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En La Mejor FM. 3:16, 24 grados centígrados.

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2: En los mundiales han existido algunas goleadas épicas. Hungría nunca ha tenido la copa en sus manos, pero sigue siendo el equipo con más goleadas a su favor. Empezó en el Mundial de 1954, cuando derrotó a Corea del Sur con 9-0. Y la siguiente fue en España 82, cuando le hicieron 10-1 a El Salvador. Pero si hablamos de goleadas dolorosas, no podemos dejar de mencionar lo del partido Alemania contra Brasil en el Mundial del 2014. Los alemanes metieron 7 a la selección de casa, en su propia casa, Brasil. Las imágenes de una afición verde amarela horrorizada le dieron la vuelta al mundo. Yo soy David Feitelson. ¡Vamos, México!
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2: Las mascotas del Mundial forman parte importante de la fiesta. Hay algunas memorables como Naranjito de España 1982, el León Willy de Inglaterra 1966, Striker, el poderoso perro de Estados Unidos en 1994. ¿Cómo olvidar a Piqué, el chile jalapeño de México 1986? O a Juanito, un pequeño niño que también fue mascota en nuestro país, pero en 1970. Esta vez en México, Estados Unidos y Canadá no han revelado quién acompañará a los jugadores, aunque hay rumores de que es un animal que combina el color de las tres naciones. Falta poco para saberlo. Yo soy Carlos Aguilar El Zar. ¡Vamos, México! 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
11: En los Juegos Olímpicos de 1948, los jugadores de la India jugaron sin zapatos contra Francia. Al final perdieron el juego con un marcador de 2-1, pero es justo decir que no necesitaron calzado deportivo para darle batalla a los franceses. Después de eso, la FIFA le dejó muy claro a la selección india que no se les permitiría jugar en el Mundial de 1950 si acudían descalzos. El equipo simplemente no asistió. Muchos han especulado sobre las causas reales, pero muchos creen que con esta negativa les cayó una maldición, pues desde ese entonces, India no volvió a calificar para el magno torneo. Yo soy Memo Schutz. ¡Vamos México! 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
1: Son las 5 en punto. Las 5, 24 grados centígrados.

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1: Pocos aficionados han logrado robarse el corazón del mundo como el brasileño Clovis Fernández, también conocido como Gaúcho de Copa. En 2014, Clovis apoyó a la canariña desde las gradas portando una réplica de la Copa del Mundo. Fue así que alcanzó la fama internacional en uno de sus momentos más difíciles, la goleada que Alemania le propinó a la selección verde-amarela. Imágenes de un desconsuelo. Clovis abrazando el trofeo. Le dieron la vuelta al mundo. Con una sonrisa, Clovis decidió regalar su preciada copa a una aficionada alemana que se encontraba junto a él. El gaucho de la copa falleció en 2015, pero la afición de todo el mundo aún lo recuerda. Yo soy David Feitelson. ¡Vamos, México!
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20: En 1938, Europa estaba por convertirse en el escenario de una guerra mundial. El entonces líder de Italia, el dictador Benito Mussolini, había presionado y amenazado a los jugadores desde que comenzó el mundial para que se convirtieran en campeones. Los italianos llegaron a la final y antes de comenzar el partido, recibieron un ultimátum, un telegrama en el que decía simplemente: vencer o morir, firmado por Mussolini. Por suerte para ellos, ganaron el partido. ¿Pueden imaginar qué hubiera pasado si perdían? Yo soy Memo Schutz. ¡Vamos México! 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
1: Las 6 en punto, las 6, 24 grados centígrados.

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